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1: Y aunque no podamos verlo, sabemos que está sobrando.

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representación de lo que Él es. Él sostiene todas las cosas con su palabra poderosa. Después de llevar a cabo la purificación de los pecados, se sentó a la derecha de la majestad en la altura.

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Efesios 3:14 dice: por esta causa doblo mis rodillas ante el Padre de nuestro Señor Jesucristo, de quien recibe nombre toda familia en el cielo y en la tierra. Le ruego que Él les conceda a ustedes, conforme a las riquezas de su gloria, el ser fortalecidos con poder por su Espíritu en el hombre interior, de manera que Cristo habite por la fe en sus corazones. También ruego que, arraigados y cimentados en amor, ustedes sean plenamente capaces de comprender con todos los santos

Dios, toda la plenitud de Dios. Padre, te pido, revélanos más de ese amor que no se puede entender de forma intelectual. ¿Cómo conocemos algo que sobrepasa el conocimiento? Solo probando y experimentando. Por eso hay una generación que levanta su voz y decimos: queremos probar y ver. Queremos probar y ver que tú eres bueno. No solamente conocer de oír hablar, queremos ver, queremos probar, queremos experimentar. Tú eres bueno y tu misericordia dura para siempre.

Jehová y no te olvides, no te olvides ninguno de los beneficios que Él hizo como padre. Amigo, te pido que te olvides de que esta es una grabación

comenzamos a llamar a todos los que se van a agregar a esta gran familia de Dios en los últimos tiempos. Llamamos a los perdidos.

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1: Levante sus manos al cielo. Dele gracias a Dios en esta noche y dile: Señor, ya no se trata de mí, ahora se trata de ti.

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0: Mamá, yo sé que estabas orando por mí anoche. Lo pude sentir, mamá. Yo lo sé, mamá. Yo lo sé.
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0: Gracias, mamá.
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0: Anoche nos tiraron de nuevo, mamá.

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1: Lentamente descubrí.

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1: Te adoramos, Jesús. Te bendecimos, Señor. Puedes adorarlo, puedes expresarle con tus palabras. Puedes bendecir el nombre del Señor en esta mañana y decirle: solo en ti, Jesús, solo en ti encuentro libertad, solo en ti encuentro paz, solo en ti encuentro sanidad. Solo en Jesús. Y cantémoslo todos juntos.

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1: Tú eres mi dueño, Señor.

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0: Gracias por esta oportunidad que nos das. Vine a hablar del mensaje que transforma cada canción que cantemos. Primero te agrade a ti, que traiga libertad a los corazones de muchos que están acá, que pueda también, Señor, sanar a aquellos que también están enfermos. Hoy nos ponemos, Señor, en un mismo sentir, pidiendo todo en tu nombre. Todo lo que vamos a hacer es en el nombre más poderoso, en el nombre de Cristo Jesús. Amén.
1: Amén.
2: Decir

0: es el Rey de Gloria.
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0: Desde muy temprano, mi mamá nos hizo estudiar música. En mi casa no era opción, era la ley. En ese sentido, vivíamos bajo la ley y no la gracia. Yo le doy gracias a Dios por esa ley, porque después de un tiempo descubrí la música que había dentro y lo importante que ha llegado a ser en mi vida y en las vidas de muchas más personas, gracias a una mamá que se atrevió a disciplinarnos en la música. Una de las primeras canciones que compuse es una canción que todavía tiene muchísimo significado para mí, porque hay muchas veces que yo trato de decirle algo y no sé cómo explicárselo y se me acaban las palabras, y muchas veces tengo que recurrir a una misma palabra.
1: Levanta las manos al cielo conmigo y repite: Señor, levanto mis manos, aunque no tenga fuerzas, aunque tenga mil problemas. Confiésalo con tus labios. Todo el mundo cantando conmigo.

Señor, nuestras vidas son una ofrenda delante de ti. Y en tu presencia, Señor, encontramos consuelo.

Jesucristo al tercer día, ahora vive. Aleluya. Yo no sé si ustedes recuerdan esa melodía. Mi nuevo amor. Mi nuevo amor. Tu amor, Jesús.

Aleluya.

Señor, permítanos ahora entrar al lugar santísimo de tu presencia y adorarte en el nombre de

Señor, desde el día en que te conocí, realmente he sido el hombre más feliz. Por eso viajo por el mundo diciéndole a la gente que tú eres un Dios maravilloso, que tú existes y que tú eres real. Y aunque la ciencia te niegue, y yo digo que tú eres real, Dios, estoy enamorado de ti, te amo, Dios.

Alguien diga amén. Voy a invitarle que esté de pie conmigo y vamos a clamar a Dios que nos sane. Señor, estamos tu pueblo reunido esta noche, humillados delante de ti. Queremos pedirte que sanes nuestra tierra. Cante conmigo así.

Mirad cuál amor nos ha dado el Padre, para que seamos llamados hijos de Dios. Dios envió a su Hijo, nacido de mujer y nacido bajo la ley, para que redimiese a los que estaban bajo la ley, a fin de que recibiésemos la adopción de hijos. Y por cuanto sois hijos, Dios envió a vuestros corazones el Espíritu de su Hijo, el cual clama: Abba, Abba Padre. Así que ya no eres esclavo, sino hijo. Y si hijo, también heredero de Dios, por medio de Cristo.

con cuerdas de amor me atrajiste hacia ti. Con lazos de amor me rodeaste. Quitaste de mi cuello el yugo pesado. Y con ternura me acercaste a tu presencia para alimentarme. Oh Señor, como hijo tuyo, puedo entrar hasta tu presencia. Puedo acercarme a ti, Señor, porque me has librado del pecado, porque has quitado de mí la vergüenza. No bien decía, mis pies resbalan, cuando ya tu amor, Señor, venía en mi ayuda.

Señor, queremos bendecirte y exaltar tu nombre, porque has sido bueno en nuestras vidas, sabiendo que un día toda rodilla se doblará ante ti y tendrá que confesar que Jesucristo es el Señor, para gloria de Dios Padre.

¿Sabe qué? Algunos adoran a dioses de madera, otros de yeso y hasta de metal. Tienen manos, tienen pies y no caminan. Tienen oídos, pero no oyen. Tienen ojos, pero no ven. Mas mi Dios tiene su trono allá en la gloria. Es un Dios vivo que contesta la oración, que a la presencia del Señor tiembla la tierra. Porque no hay Dios como mi Dios. Sí, Señor, vamos, cántalo y decláralo conmigo. Solo tú eres Dios. Sí, Señor.

Te necesito. Te necesito. Eres el amor de mi vida. Eres el amor de mi vida. Eres el amor de mi vida. El anhelo de mi corazón.

Desde muy temprano, mi mamá nos hizo estudiar música. En mi casa no era opción, era la ley. En ese sentido, vivíamos bajo la ley y no la gracia. Yo le doy gracias a Dios por esa ley, porque después de un tiempo descubrí la música que había dentro y lo importante que ha llegado a ser en mi vida y en las vidas de muchas más personas, gracias a una mamá que se atrevió a disciplinarnos en la música. Una de las primeras canciones que compuse es una canción que todavía tiene muchísimo significado para mí, porque hay muchas veces que yo trato de decirle algo y no sé cómo explicárselo y se me acaban las palabras y muchas veces tengo que recurrir.

Levanta las manos al cielo conmigo y repite: Señor, levanto mis manos, aunque no tenga fuerzas, aunque tenga mil problemas. Confiésalo con tus labios. Todo el mundo cantando conmigo.

queremos ser olor fragante para ti, Señor. Perfume agradable delante de tu trono.

hermoso es saber que existe alguien que, sin importar cuál sea nuestra situación difícil, siempre está dispuesto a extendernos su mano. Gracias, Señor.

Quiero pedir que todo mundo en este estadio encuentre un lugar sobre sus rodillas, porque esta noche la estamos culminando arrodillados delante del Señor. Le pido que donde quiera que usted esté, busque la manera de poder estar sobre sus rodillas para darle homenaje a Jesús. Ahí donde usted está, vamos a dar.

Señor, queremos pedirte por las naciones de la tierra. Queremos pedirte que tengas misericordia de nosotros, que en tu favor, tu bondad, escuches el clamor de tus hijos en esta noche, escuches el clamor de tus hijos alrededor del mundo entero, que tengas misericordia de las naciones. Ten misericordia de nuestro país. Hermano, levante su voz y ahí donde usted está, empiece a clamar al Señor y a decirle: Señor, acuérdate que tú eres un Dios de pactos y que guardas los pactos desde la antigüedad, que nunca has fallado a tu palabra, Señor, y que nunca fallarás a tu palabra jamás. Señor, clamamos esta noche por las naciones de la tierra, que te acuerdes de ellas en misericordia, con tu favor, en el nombre de Jesús. Alguien dígame.

0: Levante sus manos ante el Rey.
1: Señor, por siempre te amaremos. Ni tribulación, angustia, ni peligro, hambre o desnudez nos apartarán de tu amor. Te damos gracias.

¿Cuántos pueden decir conmigo, Señor, tú has sido mi socorro? Cierra tus ojos, por favor.

que su diestra te ha sostenido. Gracias, Señor.

0: Aleluya. Oh, apláudale fuerte a Él. Aleluya. Yo le doy gracias a Dios por el privilegio de haber nacido en una casa, en una familia musical. Cuando a mí me preguntan cómo es que surgen cantos o canciones, yo no tengo así una respuesta, porque la mayoría de las veces son como resultado de alguna experiencia, alguna vivencia. Estaba bañándome en la regadera de la casa una mañana y teníamos un campamento juvenil en la colonia Hidalgo que íbamos a empezar esa misma tarde. Y yo les había dicho que compondría una canción para el lema del campamento. Y el lema era: Renuévame.
1: Bienvenidos a nuestra sala.
0: Yo estaba en el baño.
1: Lo que queríamos hacer era tomar unos momentitos para recordar canciones muy hermosas, unas melodías impresionantes que Dios dio a muchos hombres antes de nosotros. Algunos de ellos todavía viven. Esta primera canción, yo creo que usted la va a reconocer porque la hemos cantado, yo creo, cada uno de los que estamos aquí adentro. A ver, Wiso, ¿cómo va esta primera canción?

Señor, después de haberte alabado, queremos entrar a tu lugar santísimo. Queremos contemplar tu rostro, Señor, habitar en tu presencia. Purifícanos, Señor. Límpianos. Renuévanos.

Señor, desde la profundidad de nuestro corazón te hemos cantado, porque creemos firmemente que tú eres el único que mereces la gloria, la honra y todo el honor. Señor.

Señor, nuestras vidas son una ofrenda delante de ti. Y en tu presencia, Señor, encontramos consuelo.

0: dices cuánto me amas.
1: Hay un salmo que dice: Señor, ten misericordia de nosotros, según esperamos.

naciones para clamar por nuestra tierra. Ten misericordia, Señor, según esperamos en ti. Muestra tu mano de favor, de benevolencia sobre las naciones de la tierra.

0: Con ustedes, Luis Palau.
1: Oremos a Dios. Padre Santo, te pedimos en el nombre del Señor Jesucristo que oigas nuestra oración como has prometido. Señor, tú dices en Jeremías, buscad la paz y la prosperidad de la ciudad donde yo os he enviado. Orad por la ciudad, porque si ella prospera, vosotros también prosperaréis. Señor Jesús, te pedimos que perdones nuestros pecados. Señor, te pedimos que tu Espíritu Santo se mueva en cada hogar, en cada conciencia, en cada corazón, en cada espíritu, para que haya paz de parte tuya. Te damos gracias, Padre, que tú conoces nuestra condición. Te acuerdas de que somos polvo, de que el polvo fuimos tomado y al polvo volveremos. Pero te damos gracias que por la muerte y resurrección de tu Hijo, nosotros también resucitaremos. Y que lo que se hizo polvo va a resucitar con un cuerpo nuevo, los que somos de Jesucristo. Te pedimos, Señor, que traigas paz, prosperidad, bendición. No solo es sobre los Estados Unidos y Canadá, sobre México y toda la América Latina, sobre todo el mundo. Oye nuestra oración, Señor Jesús. Honra tu nombre en medio del temor, de la crisis y del peligro. Y te pedimos que nos ayudes a proclamar tus buenas noticias de que Cristo vive, que Él es poderoso y que tú eres un juez justo. En tus manos, Señor, encomendamos estas naciones y nuestro mundo, sobre todo nuestros hijos y nietos, que ellos todos te conozcan y que vivan para tu gloria. Hónrate, oh Señor, en medio de la hecatombe.
2: Señor, te damos gracias porque tu diestra siempre nos ha sostenido con fuerza y con poder. Señor, te decimos que a ti sea la gloria y el imperio por todos los siglos.

venimos delante de ti con un corazón dispuesto, Padre, con un corazón contrito y humillado, Señor, ante tu majestad y tu presencia.

esta noche vamos a decirle al Señor: Señor, tenemos sed de ti. Dígaselo: Señor, tengo sed de ti. Necesito de ti, Señor. Necesito de tu presencia. Necesito de ti.

Denle ese aplauso al Señor. Esta canción se llama Peña de Oreb, escrito por un hombre que aún vive. Le pedí a Ralphie que lo cantara. Ralphie.

0: Gracias, Ralphie. Aquí a mi derecha tengo a Gadiel Espinosa. ¿Tu papá todavía vive, Gadiel?
1: Sí.
0: El papá de Gadiel compuso una canción hace... ¿cuántos años fue?
1: Como 35
0: años. Hace 35 años. Años atrás, antes de que tú nacieras.
1: Sí.
0: Y yo tampoco había nacido.
1: Sí, señor.
0: Bueno, ya había nacido.
2: Torre Nueva.
0: Pero esta canción ha bendecido a muchas, muchas.

Estábamos en Veracruz, el puerto de Veracruz, cuando de repente, mientras Randall estaba, ¡pum!

palabras son vida y son verdad. Tus palabras son eternas. Y te adoramos, Señor. Levanta tus brazos, abre tu corazón.

Ese fue un canto el Señor cantándonos a nosotros. Ahora le vamos a cantar a Él y le vamos a decir: Señor, tú eres la luz de mi vida.

Te adoramos, te adoramos. Ministrame.

invitar a que alces esas manos en confianza delante de Él. Le digas, Señor, por lo que tú has hecho, es que levanto mis manos ante ti.

0: Gracias, Jesús. Gracias por ti.
1: ¡Aleluya!
0: Gracias.

Hola a todos nuestros queridos oyentes. En Radio La Gran Unción estamos tan emocionados de poder compartir otro día lleno de bendiciones y buena música con ustedes. Esperamos que ya estén sintiendo esa paz y alegría que solo Dios puede dar. Quédense con nosotros. Tenemos un programa increíble preparado, con mensajes que tocarán sus corazones y canciones que elevarán su espíritu. Que Dios los bendiga abundantemente.

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5: Hoy presentamos la reflexión del día con

Reencontré a alguien el otro día. Cuando le saludé, le dije que cómo iba, cómo iban esas dosis, que cómo iba su relación con Dios. Y me contestó diciéndome, estoy como estancado, William, me dijo. Entonces yo le pregunté que por qué creía que pasaba eso. Y él me contestó, yo creo que el problema es que no amo a Dios lo suficiente. Eso me hizo responderle lo siguiente, ese no es tu problema. Tu problema no es que no amas a Dios lo suficiente, no, ese no es el problema. El problema es que no comprendes lo mucho que Él te ama. Y eso es lo que te vengo a decir hoy en esta dosis. Tú a lo mejor no has podido avanzar porque no has entendido como este amigo que el problema es que yo debo entender y comprender que Él me amó primero a mí. Mire lo que dice la Escritura, mire lo que dice el manual. Dice, incluso antes de haber hecho al mundo, Dios nos amó y nos eligió en Cristo para que seamos santos e intachables a sus ojos. Dios decidió de antemano adoptarnos como miembros de su familia al acercarnos a sí mismo por medio de Jesucristo. Eso es precisamente lo que Él quiere hacer y le dio gran gusto hacerlo. ¿Eso dónde está, William? En Efesios. Busque el libro Efesios en la Biblia y vaya al capítulo 1, el que esté más grande, el 1, y busque el verso 4 y 5, el pequeñito. Dice, ahora personalicémoslo, pongámoslo en primer nombre, ¿sí? Primera persona. Dice, incluso antes de haber hecho el mundo, Dios me amó y me eligió en Cristo para que sea santo e intachable a sus ojos. Dios decidió de antemano adoptarme como miembro de su familia. Eso es tremendo. Personalice la palabra para usted. Y entienda que el amor es siempre una respuesta al amor. Es decir, lo que me está enseñando el manual de instrucciones es que nosotros amamos porque Él nos amó primero. Cuando yo digo no amo a Dios es porque no he comprendido realmente lo mucho que Él me ama. Cuando tú dices, no, es que yo no amo a Dios. No, es que tú no entiendes lo que Él te ama. Para comprender lo que Dios quiere hacer contigo, lo que Dios se ha propuesto, tienes que comenzar con la naturaleza de Dios. ¿Y cuál es la naturaleza de Dios? Amor. Porque Dios es amor, dice la Biblia. El amor es la esencia de su naturaleza. La única razón por la cual hay amor en el universo es por causa de Dios. Mira, los animales, las hormigas, los caracoles, los animalitos no aman, no. Nosotros, tú y yo, fuimos hechos a la imagen y semejanza de Dios. Así que nosotros podemos amar. Esa es la razón por la cual estás vivo, por lo que yo estoy vivo. Es porque Dios quiere amarnos. Así que lo primero que yo tengo que hacer y entender en mi vida es que yo debo dejarme amar por Dios primero. Sí, claro que es importante servir. Claro que es importante obedecer, confiar en Él, pero el primer propósito es amar a Dios. Cuando entendemos esto, entiendo que no debo hacer nada, solamente permitir que Él me ame. A veces nos cuesta entender que Él nos puede amar. Nos cuesta aceptar que podemos ser amados. ¿Yo? ¿Pero por qué? ¿Cómo acaso que? Es que sin merecerlo, ¿sabes? Es que es por su gracia, es por su infinito amor, que Él está ahí para decirte te amo y punto. Y porque te amo quiero hacerlo. Y Él nos amó. Primero que cualquiera. Y entonces, nada que hacer, hay que entender. Por eso la palabra de Dios dice, dichoso el hombre que confía en Él. Dichoso, yo soy dichoso porque confío en Él. Dichoso, es dichoso habitar en Él. Es dichoso saber que tengo bendición en Él, que tengo vida eterna. Es dichoso, y es lo que yo siempre he querido, que tú entiendas, es eso. La palabra de Él es más que la miel en mi boca. Así que hoy tienes que entender que Él te ama. Que te quiere abrazar, que te quiere bendecir, que te quiere dar honra, que quiere, sí, honra, pero no es yo a Dios, que Él nos quiere dar honra, Él nos quiere dar un estatus, Él nos quiere dar un privilegio, un puesto de honor, eso que a veces nosotros no sentimos, Él quiere hacerlo, porque Él nos amó primero, nos amó por encima de cualquier cosa y nos ama, así que déjate amar por Dios, así de sencillo te digo, déjate amar por Dios, te bendigo en el nombre de Jesús. Padre, gracias por esta dosis. Gracias por entender ese privilegio hermoso de ser amados por ti. Gracias por este tiempo, estos minutos que podemos reflexionar y tener contigo, Dios. Hoy te pido que abraces a cada oyente. Hoy te pido que el mejor regalo que tengamos sea eso, tu fidelidad, tu misericordia, tu amor. ¿Quieres ver un milagro en tu vida? ¿Quieres ver que Dios cómo te habla? ¿Cómo Dios responde? ¿Tienes alguna necesidad? Hoy tenemos a solas con Dios. Nos vemos a las 7 de la noche, hora de Colombia. A ver, pon una alarma, pon una agenda. 7 de la noche, hora de Colombia. Métete al canal de YouTube. 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
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Los milagros, las cosas que están pasando, no te cuento, tienes que vivirlo y tienes que experimentarlo. Te espero hoy 7 de la noche a solas con Dios. Te mando un abrazo.

0: con William Arana.
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1: Te adoramos y te exaltamos, Dios. Eres santo, Dios. Te adoramos. Aleluya.

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1: Hice esta canción que se llama Una Cita con Dios.

0: 아멘. 아멘. Sí, nosotros somos los llamados, no a cambiar esa sociedad, no a cambiar la sociedad, pero a tratar por lo menos de que esas personas se salven, se sanen, porque una sola persona que está en una situación de esas está afectando a muchos niños, está afectando a mujeres, a la sociedad. Así es que espero que todos tomen ánimo y que le saquen una cita con Dios a sus amigos. Amén.
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podamos declarar que el gozo del Señor mi fortaleza es. Mira a alguien cerca de ti, dile.

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para poder proclamarte. Y recibiréis poder cuando venga sobre vosotros el Espíritu Santo, el aceite del cristiano, para poder ser testigos, para poder proclamar las buenas nuevas. Señor, este año nuestras lámparas rebosen de tu aceite.

Hay algunos que limpian el piso con el testimonio del Evangelio. Hacen lo que le da la gana en el trabajo, en la casa, en la calle. Y después usted lo ve cantando de esta manera en el púlpito.

Hay algunos que tienen un espíritu de indiferencia terrible. Para ellos es igual si las almas se pierden, se salvan, para ellos es igual. Pero después usted lo ve cantando así.

y que el corazón es de mármol. Mira, aquí entre nosotros, en que nadie lo sepa, hay algunos en las iglesias que lo tienen de acero, ya no le entra ni el cuento de Caperucita Roja.

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hacer algo profético hoy. Todo joven que está aquí, todo joven que está aquí, menor de 20 años, vénganse para acá en medio. Todo joven, menor de 20 años, todo joven. Y todos los demás, por favor, agrúpense ahí. Pónganse así, pegaditos, pegaditos, los adultos. Y si no es mucha molestia pedirle, los quiero de rodilla delante de Dios. Esta es la generación de Daniel y sus amigos. Esta es la generación de Pablo. Esta es la generación de los Samuel. Esta es la generación. Dios los usará con poder. Esta es la generación que hará mayores cosas de lo que nosotros hemos hecho.

0: sus voces se levantarán como trompeta, declararán un nuevo comienzo, restaurarán y volverán los padres a los hijos a los padres. No hay un Espíritu Santo Junior, el Espíritu Santo usa cualquier edad. Sean llenos del fuego y del poder de Dios. Sean cercados ahora en el nombre de Jesús. Sean cercados por la misma presencia de Dios. En el nombre de Jesús, en el nombre de Jesús. Sean cercados por su presencia. En el nombre de Jesús. En el nombre de Jesús. En el nombre de Jesús.
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0: Ayúdenme a darle una bienvenida a Vicente Montaño. Hay una canción que le pedí a Vicente del Salmo 133. Es una canción nuevita. Esta la presentamos por primera vez aquí en Los Ángeles.
1: Salmo 103, creo.
0: Ay, ¿qué dije?
1: Creo que es Salmo 103, ¿verdad?
0: Es Salmo, ¿qué dije yo?
1: ¿Tú lo escribiste?
0: 133.
1: Estás hablando de tu edad, Marcos.
0: Vamos a cantar mejor, ¿no? ¿Qué les parece?
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3: La industria de tarjetas de felicitación anhela que llegue el Día de la Madre mucho más que nuestras mamás.
4: Solía trabajar en un almacén de tarjetas y el Día de la Madre era la época más ocupada del año. Entraban muchos varones a la tienda.
3: Esa no es exactamente la forma en que Anna Jarvis visualizó esta festividad. A ella se le ocurrió la idea del Día de la Madre y convenció al gobierno de los Estados Unidos para que reconozca oficialmente esta celebración. Pero ella no era gran admiradora de la industria de tarjetas de felicitación. Anna temía que la fecha se comercializara demasiado. Pensaba que las tarjetas eran para personas que eran demasiado perezosas como para escribir cartas o una nota. Anna se indignó tanto que pasó sus últimos años tratando de abolir la celebración. Un pensamiento final. Bueno, no creo que tenga nada de malo que le compre a su mamá una tarjeta o chocolates por el Día de la Madre, pero el honor tiene que ir más allá de eso. ¿Por qué no le escribe un tributo a su madre en esta ocasión? Soy Dennis Rainey y esto es...

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Cuando el poder de Dios entra a un lugar, todo lo que estaba desordenado se ordena. Todo lo que estaban atados son libres. Todo lo que están enfermos son sanados. Y la gloria que nos está rodeando hoy es la misma de ayer, la misma de hoy. La

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qué fue lo que te pasó, qué fue lo que ocurrió en tu vida, que al mirar atrás ya tú no eres el mismo de antes. Tu vida estaba destruida, pero hoy está restaurada. ¿Qué pasó? Apareció Jesús de Nazaret. Apareció Jesús para cambiarlo todo. Apareció Jesús para cambiar tu historia.

te pueda separar del amor más grande. No existe nada que pueda superar el amor de Jesús. Y ahora las propuestas vienen, vienen las tentaciones, van a venir las mismas propuestas de antes, pero

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2: Oh Espíritu Santo, te pedimos que vengas a este lugar y que como alfarero vengas, nos rompas y quitas lo que no te agrade. Porque queremos ser libres para adorarte, queremos ser limpios de corazón para adorarte, Espíritu Santo de Dios. Glorifícate, Dios mío. Oh, Jesus.

0: Te necesito, Señor. Te necesito tanto.
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pacto. Es una noche para renovar tu pacto de amor con Él. Vamos, levanta tus manos. Yo no sé cuántas circunstancias, adversidades han venido para hacerte tirar la toalla, dejar de seguir al que tanto te ama. Pero esta canción habla de un pacto de servirle. Pero es una respuesta de lo que hizo. Nosotros lo amamos porque Él nos amó primero. Y esta canción es una respuesta de amor, de gente que lo necesita, de gente que está dispuesta a tomar una decisión firme. Yo no sé qué cosa te apagó, yo no sé qué situación vino en tu contra para distraerte. El salmista David dijo: bendice alma mía Jehová y bendiga mi ser su santo nombre. Y no te olvides de su beneficio, porque a veces nos olvidamos. Por eso esta noche, para recordar lo que Él hizo por nosotros.

0: Jesús, Jesús. No encuentro las palabras.
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Levanta tus manos. Todo lo que necesitas es que la hora descienda. Si tú lo pediste, que Él descienda sobre ti. Levanta tus manos y adóralo. Él viene cuando le adoras.

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Sin embargo, hoy el Espíritu Santo de Jehová le hace memoria a alguien, que no importa cuántas veces la vida te haya quebrado, hay un tesoro poderoso que Dios ha depositado dentro de ti. Dice la Escritura: porque he puesto grande tesoro en vaso de barro, para que la excelencia del poder sea de Dios y no de los hombres. Hoy el Espíritu Santo de Dios le está diciendo a alguien en esta hora: cada vez que el enemigo te quiera acordar tu pasado, cada vez que el enemigo quiera hacerte retroceder, acuérdate que cada cicatriz dentro de tu vasija te hace memoria de que el tesoro te vuelve a levantar, el tesoro te vuelve a restaurar, el tesoro va a ser de ti, no tan solamente.

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1: Padre nuestro que estás en el cielo, santificado sea tu nombre. Venga a nosotros.

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0: integrantes y como Manuel está.
1: Yo quiero ver tu gloria sobre mí.
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3: Bienvenido, mi amigo oyente, le habla Ángel Bongiorno Vigil. Aquí estamos nuevamente con un programa más de Cruzada con Luis Palau. Hoy seguimos con la serie de mensajes que tratan del tema de la fe. Luis Palau nos da en esta ocasión 8 pasos que nos llevarán de una falta de fe a una fe superlativa excelente. Nos habla de una fe que debe tener su base en la palabra de Dios. Nos cuenta del incidente relatado en el capítulo 6 del libro de Marcos, donde el Señor Jesucristo no puede realizar milagros en Nazaret debido a la falta de fe de la gente del lugar. Y nos advierte que nosotros podemos ser creyentes, pero a la misma vez incrédulos. Tenga su Biblia a la mano y tome notas de lo que escucha para poder aprovechar al máximo el tiempo que pasamos juntos.
4: Muchos saludos, mi estimado amigo oyente. Aquí estamos de nuevo para seguir con un estudio que a mí me tiene cautivado. ¿Para qué lo voy a engañar? A mí me ha hecho tanto bien que esperamos, junto con mis colegas, que les sea de mucho, mucho aliento para usted personalmente. El tema es un tema que no pase por alto. No deje pasar, es el tema de la fe, el poder de la fe, el potencial de la fe, el alcance de la fe, los milagros que la fe pueden traer cuando están bien basados y basados en la revelación divina. Ahora bien, en el estudio anterior yo le hablé acerca de mi proceso de fe, cómo el Señor me ha hecho avanzar en la fe, cómo el Señor me ha traído hasta esta hora en mi vida y cómo el Señor me está enseñando a crecer en la fe. Le quiero decir lo siguiente. Primero, ¿cómo se consigue la fe? Hemos hecho un estudio nosotros y tenemos lo que nosotros llamamos fe negativa y fe positiva. Fe que no quiere creer lo que Dios dice y fe que sí cree lo que Dios dice. La fe negativa puede ir al punto en que uno niega a Dios. Por ejemplo, ¿se acuerda usted lo que dice por ahí uno de los salmos? Dice, dijo el necio en su corazón, no hay Dios. Ahora, esa es una fe poderosa, pero fe negativa de la más triste. Que un hombre, que una mujer, afirmen terminantemente, no hay Dios. Qué tremenda fe que tienen, ¿eh? Pero una fe destructiva, una fe negativa. Una fe aplastante, desmoralizante, tan horrible que vea usted la gente que niega a Dios, qué cara triste que tiene, qué cara miserable que tiene. Y la fe negativa es una fe que nos socava, que nos arruina. Por ejemplo, la ilustración en la Biblia de Jonás, que me daba mi colega aquí. Jonás tenía fe, pero fe negativa. Él no quiso que Dios hiciera lo que iba a hacer en verdad. Él creyó que Dios iba a salvar a Nínive, pero él no quería que Nínive fuese salvado, entonces se marchó y desobedeció a Dios. Así que la fe puede ser muy negativa, puede ser insultante, blasfema. No hay Dios. Y no le voy a creer a Dios, ni me importa lo que diga Dios, ni voy a leer la palabra supuesta de Dios, porque yo soy un incrédulo. Dice el necio en su corazón. Pero pasemos de los que niegan la palabra de Dios y vayamos a por lo menos 8 pasos que llevan de una falta de fe a una fe superlativa, superior, una fe excelente, una fe estupenda, una fe maravillosa. Vamos a ir paso a paso, no sé cuántos días me llevará, pero espero que a usted le entusiasme tanto. Le pregunto de nuevo, como le pregunté si estuvo conmigo en el estudio de ayer. ¿En qué situación se encuentra usted en cuanto a su fe en Dios y su fe en la palabra de Dios? Porque la verdadera fe la fe que vale, la fe de la cual estamos hablando, la fe bíblica, la fe cristiana, la fe, es la fe basada en las mismas palabras de Dios, en la revelación de Dios, que se encuentra en el Nuevo Testamento para los que somos creyentes en Cristo en particular, pero también el Antiguo Testamento, que no contradice al Nuevo, sino que lo ilustra, lo ilumina y le da fuerza al Nuevo Testamento. Vamos por partes. En primer lugar, entonces, hay falta de fe. Segundo, poca fe. Tercero, débil en la fe. Cuarto, se puede estar firme o fortalecido en la fe. Quinto, fe que crece, fe que se desarrolla. Sexto, se habla en la Biblia de gran fe. Séptimo, se habla de personas que están llenas de fe. Y por último, en lo que yo encuentro hasta este momento en la Biblia, lo que voy a llamar excelente en la fe, abundando en la fe, una fe superlativa. ¿En qué nivel se encuentra usted, mi amable oyente? ¿Qué medida de fe tiene usted en este día? No lo que tuvo en el pasado cuando era niño, ni lo que ojalá tenga en el futuro cuando crezca en la fe. En este momento, ¿dónde se encuentra usted en confiar en Dios y que se revela por medio de su palabra, la Santa Biblia? Vamos por pasos. Primero, hablemos de los que tienen falta de fe. Usted sabe que en Mateo capítulo 13 se nos cuenta que el mismo Señor Jesús fue de visita a su pueblo de residencia, Nazaret. Y cuando llega a Nazaret, dice así: aconteció que cuando terminó Jesús estas parábolas, se fue de allí. Y viniendo a su tierra, o sea Nazaret, les enseñaba en la sinagoga de ellos. La sinagoga, como usted sabe, era lo que llamaríamos el templo de los judíos en aquel tiempo. De tal manera les enseñaba que se maravillaban y decían: ¿de dónde tiene este, esta sabiduría y estos milagros? ¿Acaso no es este el hijo del carpintero? Porque ellos consideraban que Jesús era el hijo de José, el carpintero, el esposo de María. ¿No se llama su madre María? ¿Y sus hermanos no son Jacobo, José, Simón y Judas? ¿No están todas sus hermanas con nosotros? ¿De dónde, pues, tiene éste todas estas cosas? Y se escandalizaban de Jesús. Pero Jesús les dijo: no hay profeta sin honra, sino en su propia tierra y en su casa. Y no hizo en Nazaret muchos milagros a causa de la incredulidad de ellos. Fíjese usted. Aquí Jesús dice que se maravilló por su falta de fe. Y acá dice que no hizo muchos milagros a causa de la incredulidad de ellos. Ahora, esta gente era gente del pueblo de Dios. Era gente judía, que se llamaban creyentes. ¿Sabe usted? Ellos se llamaban los creyentes. Y sin embargo, Jesús no pudo hacer muchos milagros, sino que sanó a unos pocos enfermos poniéndoles las manos en ellos. Y dice en Marcos 6:6, estaba asombrado de la incredulidad de ellos, y recorría las aldeas de alrededor enseñando. Marcos 6:6. Ahora, le pregunto a usted, mi amable oyente. Usted dice que es parte del pueblo de Dios. ¡Aleluya! ¡Alabado sea el nombre de Dios! Usted ha creído en Jesucristo. ¡Magnífico! Usted tiene fe que Él le ha perdonado los pecados. Tiene razón. La sangre de Cristo limpia de todo pecado. La Biblia dice: nunca más me acordaré de tus pecados e iniquidades. Por otro lado, usted tiene fe que ahora que es un hijo o una hija de Dios, usted tiene vida eterna y tiene toda la razón del mundo. Pero, en la práctica, ¿usted ha perdido la fe en el poder de Jesús? Hágase la pregunta con honestidad, mi amable oyente, porque mucho depende de la respuesta que usted dé. Dice aquí: esta era la gente del pueblo de Jesús. Eran judíos, eran parte del pueblo de Dios de aquel entonces. Y sin embargo, ellos se escandalizaron de Jesús, y Jesús se maravilló por la incredulidad de ellos. No tenían fe, llenos de falta de fe. Y la falta de fe en su propia gente, de su propia tierra, de su propio pueblo, le impidió a Jesús mismo el hacer grandes milagros. Ah, mi amable oyente, yo me abochorno, me avergüenzo. He llorado delante del Señor. Le he pedido perdón mil y una vez, por así decirlo, por mi falta de fe en su poder. Mire, nosotros le confiamos el alma eterna y la salvación eterna del alma a Jesús. Y luego tenemos miedo de pedirle que nos sane un dedo o que nos mande dinero cuando lo necesitamos. Mire qué tercos y qué tontos que somos. ¿No le parece? La Biblia habla de gente que son creyentes incrédulos. ¿Qué le parece? ¿Contradicción? Contradicción, pero realidad. Hay gente que es creyente en el sentido de que cree la salvación de su alma, pero que son incrédulos cuando se trata de confiar en el Señor para que Él haga milagros en nuestra vida. Yo he fracasado en este terreno mil y una vez, quizás usted también. Pidámosle perdón, Él nos limpia, Él nos lava y nos renueva de nuevo. Mañana seguimos con el tema acerca no de los que tienen falta de fe, sino los que tienen poca fe. Hasta la próxima. El Señor le bendiga.
3: Le damos gracias a Luis Palau por estas enseñanzas que ha compartido con nosotros hoy. En nuestro próximo programa hablaremos de la cantidad o la falta de fe de algunas personas que vivieron muy cerca de Jesucristo. No se lo pierda. Tengo fe en Dios. Eso nos dice musicalmente Michelle y Becky Barone.

0: Hasta aquí con la música. Hemos escuchado a Michelle y Becky Barón cantando Tengo Fe en Dios.
1: Amigos oyentes, muchas gracias por su fina sintonía al programa de este día. Les estaremos esperando muy pronto para el próximo programa Cruzada con Luis Palau. Hasta entonces, recuerden las palabras de nuestro Señor Jesús. Felices los de corazón limpio, pues ellos verán a Dios.
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amamos, Jesús. Te adoramos, Señor. Está quieto y conoce que yo soy Dios. Seré exaltado entre las naciones. Solo es conocer. Está quieto y conocer. Dos claves. Está quieto y conoce que yo soy Dios. Porque torre fuerte es nuestro Dios.

con lo cual el mismo Dios lo exaltó hasta lo sumo y le dio un nombre que es sobre todo nombre, el nombre de Jesús, nuestro Rey, nuestro Rey. Tú eres grande, Señor, y eres grande, solo la iglesia, y eres fuerte.

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porque venimos, como siempre, a adorar y exaltar el nombre del Señor. ¿Puedes cerrar tus ojos? Un breve momento, levantar tus manos y decirle: reconozco que no hay otro como tú, Señor. No hay otro como tú, Señor. Te adoramos, te bendecimos.

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0: Buenas noches, bienvenidos. Estamos en emisora Clásica Radio en el programa Radio Noches de Esperanza, nueva temporada Desafíos Actuales, donde tocamos temas de actualidad bajo una óptica cristiana. De esta manera sean ustedes bienvenidos y queremos dar un saludo muy especial. Estamos programa en vivo, 7:43 de la noche, dando un saludo muy especial al señor William Sabogal. Él es el director de emisora Clásica Radio, que permite que salga el contenido de esta emisión y de todas las emisiones que hemos hecho al aire. También escuchando por www.clásicasradio.co. Y por supuesto, dando una especial bienvenida a todos ustedes, los oyentes que ya nos estaban esperando, invitándoles también a que compartan este enlace y por supuesto que aprovechemos este precioso momento, este programa, para hacer todas las preguntas respecto a este tema tan importante que vamos a tratar hoy. Así que ustedes, bienvenido, y por supuesto le damos una especial bienvenida a Pablo. Pablo, buenas noches, 7:44 de la noche, un poquito de frío hoy jueves, pero bienvenida siempre.
1: Buenas noches, Mónica. No, muy contento de estar nuevamente en nuestro programa, pidiendo al Señor que, como los programas anteriores, pueda ser de mucha edificación y bendición para los que nos acompañan y para aquellos que nos están siguiendo.
0: Gracias, Pablo. Además que vamos a contarles a todos en esta emisión número 12 el tema que vamos a tratar, Pablo, que de verdad es supremamente importante y siempre va a tener una trascendencia para conversar. Y vamos a hablar acerca de la infidelidad matrimonial, Pablo.
1: Sí, definitivamente hay pocas cosas que pueden afectar tanto drásticamente la familia y la sociedad en nuestros días, como lo es el pecado del adulterio o la infidelidad en el ambiente matrimonial. Entonces, yo creo que es importante que nosotros todos entendamos la seriedad de este asunto, sus consecuencias y todo el drama que gira alrededor de este asunto. Entonces, un tema muy neurálgico, sí, un tema muy importante y un tema muy actual. Sí. Sabes que en estos días, pensaba ayer principalmente que estaba en un tiempo de consejería con unos hermanos que están pasando una situación así difícil, entonces yo veía la importancia de estos temas y qué bueno que el Señor nos permite llegar así a ellos. Es.
0: Yo sé también que todos los oyentes que están conectados están muy atentos y pues Pablo, porque si empezamos de una vez a conversar, las cifras son fuertes, inclusive podemos conversar que Colombia, desafortunadamente, le estábamos hablando también fuera de micrófonos, se llevan premios y resaltan algo que desafortunadamente no es tanto, pero Colombia, según el estudio que se hizo en el 2019, se dijo que es el país con más infidelidad de Latinoamérica, Pablo.
1: Sí, lastimosamente, yo leí ese artículo hace algún tiempo, cómo Colombia lleva la delantera en estos asuntos vergonzosos, ¿no? Nosotros vivimos una sociedad que ha enloquecido, como lo hemos dicho, en muchos aspectos, y uno de ellos es especialmente el área sexual, ¿no? La inmoralidad sexual en todo tipo de ambiente, hablando antes del matrimonio, dentro del matrimonio, inmoralidad sexual de tipo antinatural, como lo veíamos en la homosexualidad. Entonces nosotros estamos viviendo una sociedad que está enloquecida.
0: Qué triste
1: que
0: decirlo.
1: En el altar del placer sexual está llevando a cometer muchas cosas que son tristes y que traen consecuencias. Porque eso es lo tremendo de estos temas, Mónica, que nosotros vivimos una sociedad que a través de la publicidad, a través de los medios de comunicación, a través del diálogo común, sí, la gente exalta el sexo, lo promueve, lo aplaude. Pero cuando esto llega al ámbito familiar, cuando yo experimento la infidelidad por parte de mi cónyuge, o cuando mis padres sufren esta realidad, o cuando un hijo, por ejemplo, en su hogar experimenta esto, nos damos cuenta de las consecuencias tristes y lamentables que tiene el pecado, nos damos cuenta lo doloroso y las consecuencias que esto tiene, porque tal vez ningún otro asunto afecta tan seria y dolorosamente el ser del hombre como una infidelidad de tipo matrimonial. Entonces, Es muy importante, pues, como estamos diciendo, poder hablar estas cosas.
0: Y es que el pecado del adulterio, ahora lo vamos a conversar así en profundidad, y hay que hablarlo así, y precisamente eso es lo que trae caos, separación, estas cifras de las que estamos hablando. Y entonces yo quiero preguntarte, Pablo, porque ya estamos viendo, e hiciste mención también de las cifras que estamos manejando y que hay un aumento en la infidelidad, en el adulterio. Y esto nos llega a preguntar, ¿por qué? ¿Por qué hoy, estamos hablando de 2022, se ha visto tal cifra? Podemos hablar de esta manera, este aumento. ¿Cuáles crees que son las razones que se manejan para este resultado?
1: Bueno, Mónica, yo creo que el pecado del adulterio está ligado al corazón, como lo hemos dicho muchas veces, pero también a un tipo de sociedad, como veníamos mencionando, y de cultura que no tiene temor de Dios, que le ha dado la espalda a la palabra, le ha dado la espalda a Jesucristo, a su evangelio, y uno cree que eso no tiene un efecto, pero en realidad yo podría citarte un pasaje ahí en el Antiguo Testamento, en el profeta Jeremías, que el Señor le dice a Israel lo siguiente, dice, sus hijos me dejaron y juraron por lo que no es Dios. Los sacié y ellos adulteraron. En casa de rameras se juntaron en compañías y como caballos bien alimentados, cada cual relinchaba tras la mujer de su prójimo. Entonces mira, Mónica, cómo Dios liga la desobediencia del corazón del hombre hacia él y cómo el hombre se entrega a una serie de pasiones que Dios lo compara como con un caballo que está bien alimentado y que está relinchando, y dice, así se van los hombres tras la mujer de su prójimo. Entonces, una sociedad que rechaza a Dios, que rechaza su evangelio, que rechaza la palabra de Dios, es una sociedad que no va a tener temor. Y cuando no hay temor, pues se va el amor hacia Dios primeramente y se va el amor hacia el prójimo. Entonces es una sociedad que va a estar esclava de sus placeres, de sus deseos y donde las pasiones van a gobernar a los hombres. Entonces por eso vemos cada vez más que entre más nuestra cultura le das la espalda a la verdad de Dios, al temor a Dios, más va a ser una cultura inmoral, va a ser una cultura donde no se va a respetar ni la fidelidad, ni el amor, ni sí, el matrimonio como tal va a comenzar va a ser muy desechable. Entonces, en ese tipo de sociedad vamos a ver cómo las relaciones extramaritales crecen, las cifras se van a volver alarmantes, como ya lo estamos viendo, ¿no? Hoy en día realmente encontrar un matrimonio fiel, duradero y vigoroso realmente se está volviendo cada vez más escaso.
0: Es un reto,
1: Se
0: hoy
1: está
0: en
1: volviendo un
0: día
1: reto
0: no,
1: como tal.
0: claro. Inclusive retomando un poquito las cifras que estábamos conversando, es increíble lo que se está diciendo. Hubo un dato aquí en Colombia, aquí en un espacio de noticias colombianas, dice que el 63% de los encuestados, estamos hablando de 6.532 personas que se les preguntó, dice que respondió que ha sido infiel, 63%, y un 51% considera que llegaría a ser infiel en algún momento. Y es ligado a lo que tú estás diciendo, esa ausencia de Dios, ¿no?
1: Sí, esa ausencia de temor y son cifras muy altas. O sea, estamos
0: Claro.
1: hablando que la mayoría de la mitad de los
0: Sí.
1: matrimonios ha sufrido algún tipo de infidelidad. Entonces es terrible, ¿no? En
0: Sí.
1: estadísticas eso es terrible. Y que no son
0: Son.
1: estadísticas solamente, sino que son realidades y todo lo que conlleva, ¿no? Porque ese es el asunto.
0: Y que son
1: ¿Hacia dónde?
0: familias. Estamos hablando, en algún momento lo hablábamos en alguna emisión. Aquí tenemos la oportunidad de compartir números, cifras, porcentajes, pero duele cuando estamos hablando de es mi familia, es mi hermano, es mi amigo, soy yo, es mi esposo. Es un drama que se vive muy fuerte y que precisamente tenemos que poner esa mirada en lo importante. Y aquí hay algo importante, Pablo, para pasar a preguntarte. Cuando llega un caso así a la iglesia, un caso que está pasando por el adulterio, es supremamente fundamental el trabajo de la congregación y de la iglesia. ¿Cómo se está manejando? ¿Cómo funciona cuando llega una persona con este dolor a la iglesia?
1: Bueno, Mónica, como tú dices, estas son de las cosas que generalmente llegan a la iglesia, tanto cuando suceden al interior de la iglesia, por algo que está sucediendo dentro de las familias, o cuando realmente personas que todavía no conocen al Señor Jesucristo ni a su Evangelio pasan por esta crisis, las personas tienden a buscar ayuda. Las personas tienden a buscar algo que los pueda ayudar a restaurar su hogar. Entonces tenemos dos tipos de situaciones diferentes. Cuando viene una persona que no conoce al Señor, que no conoce el Evangelio, la iglesia debe tener las puertas abiertas para todos los que están buscando ayuda, consuelo, consejería. Y yo creo que esa es una gran oportunidad que Dios nos da para predicar el Evangelio. Porque en últimas, claro que la persona va a buscar reconciliarse con su pareja cuando él cometió el adulterio, pero en últimas nosotros sabemos que la condición del hombre y los problemas del hombre no solo tiene que ver una relación horizontal, sino tiene que ver con una relación vertical primeramente con Dios. Entonces yo creo que eso nos da a nosotros como cristianos la oportunidad de predicarle el Evangelio aquellas personas que están pasando por un momento muy sensible, porque cuando uno pasa por este tipo de crisis, como que Dios usa estas crisis para quitar algunas cosas que hay en el corazón del hombre. El hombre tiene generalmente una confianza muy alta en sí mismo, una confianza a veces muy alta en su matrimonio, en su pareja, y cuando viene esta realidad es un impacto muy grande, ¿no? Y nos damos cuenta que estamos casados con un pecador o con una pecadora. Nos damos cuenta que lo que habíamos construido por años, que creíamos que era tan fuerte, se desvanece en un momento. Y como que todas las bases que tenía nuestro matrimonio se desboronan. Entonces, esa es una oportunidad que yo creo que Dios usa para que nosotros podamos mostrarle a las personas su necesidad de volverse a Dios, su necesidad de un arrepentimiento sincero y su necesidad de realmente enderezar su vida. Y es muy curioso, Mónica, que en el Antiguo Testamento Dios usaba como una figura de su relación con el hombre la figura matrimonial. Y él decía que así como una mujer adúltera abandonaba a su marido y se prostituía, así era el hombre con Dios. Entonces a veces Dios permite que un hombre o una mujer sufra el dolor de una infidelidad, y eso es como una ilustración del sentimiento que tiene Dios hacia la criatura cuando la criatura le es infiel. Entonces parece ser que nosotros no aprendemos lo que es ser desleales, sino cuando alguien en nuestra vida nos comete ese tipo de agravios. Entonces Dios usa eso para que la persona generalmente se vuelva a Él, y yo creo que ese momento como creyentes necesitamos aprovecharlo al máximo, porque por las tristezas, por el dolor, hay un tipo de sensibilidad que las personas están experimentando y que eso las va a ayudar a entender la necesidad de un Salvador, la necesidad de volverse a Cristo, la necesidad de escuchar su palabra, y muchas personas en tiempos de crisis así han conocido al Señor.
0: Amén, sí.
1: Entonces, como dijo alguien, bendito los sufrimientos que nos llevaron a los pies del Señor. Entonces, por un lado, debemos estar atentos, porque eso sucede mucho, que se enteró uno que un familiar está pasando por una cosa, o un amigo pasó por esto. Bueno, es una oportunidad que Dios nos da primeramente para predicar el Evangelio. Ahora, si las personas no quieren escuchar el Evangelio como tal, directamente como cristianos, poco vamos a poder hacer ahí.
0: Así es.
1: Porque realmente nuestra mayor misión no es ayudar a las familias, sino es salvar a las personas con el Evangelio. Solo que en la medida que nosotros sabemos que el Evangelio salva el corazón, restaura la relación de la persona con Dios, eso va a ser una base muy firme para que ahora en el amor de Cristo ella pueda restaurar su hogar. Es como, podría ser como un resultado de la conversión. Entonces, en ese caso necesitamos apuntar más hacia la salvación de las personas que están pasando por ese proceso. Ahora, cuando ya sucede el adulterio en el ambiente de la iglesia, lo que necesita la iglesia es llenarse de herramientas para procurar la restauración de esa familia que está pasando por una crisis. Entonces, es diferente cuando viene la familia que no es de la iglesia, que no son creyentes, con esa experiencia, a cuando estamos enfrentándolo en el ambiente de la iglesia, que ahí se procura la restauración a través de la consejería, el discipulado y el acompañamiento que la iglesia puede dar a esa familia.
0: Esa palabra es clave, además de hermosa, cuando lo conversas de restauración. Hace poco conversaba con alguien, yo le decía, toma esta oportunidad que te está dando el Señor para transformar y rescatar tu hogar. Es que ahí es donde se viene a mirar el valor, la importancia de la familia. Y de alguna manera es ver lo que tú estás diciendo. Tomémoslo como una oportunidad y como esas alarmas que nos da el Señor, porque tenemos la oportunidad de corregirnos. Y diferente el arrepentimiento al remordimiento, que también es importante manejarlo allí. Y si me centro a lo que estabas diciendo acerca de la iglesia, Pablo, porque, encontramos personas de la iglesia, personas que vienen también externas, pero hablemos un poquito del papel tan fundamental que hablan, que corren esas personas que dan esta consejería. Eso es supremamente importante y yo quiero preguntarte qué principios debe tener la persona que va a aconsejar, que va a acompañar a esta familia que está con este dolor.
1: Bueno, el consejero cristiano, la persona que asuma esta responsabilidad, él debe tener en cuenta que él necesita restaurar a dos personas afectadas y su entorno cuidarlo, que sería la familia, y si son de la iglesia, cuidar la iglesia. Y bueno, ahí, ¿qué podríamos decirle? Bueno, primero va a depender mucho el trabajo que nosotros hagamos en una pareja, en una familia que pasa por esta crisis, va a depender mucho especialmente de la actitud o el estado en que se encuentre la persona que cometió el pecado. Diríamos el ofensor en este momento. Si la persona tiene una actitud de arrepentimiento o no tiene una actitud de estar arrepentido. Porque eso va a hacer la diferencia en el proceso, Mónica. Cuando nos encontramos con un hombre o mujer que cometió el pecado, pero la persona realmente no está arrepentida, realmente no quiere buscar ayuda, sino que tal vez el adulterio fue como la expresión externa de una decisión que ya hay en su corazón. Hay mucha gente que ya de pronto en su matrimonio ya está cansado de su matrimonio, ya no quiere vivir más con su esposa, ya de pronto tiene un amante y ama a esa mujer y quiere irse a vivir con esa mujer. O sea, donde no hay ninguna señal de un arrepentimiento verdadero y la persona no quiere buscar ayuda, es casi imposible. O sea, en ese tipo de casos, podríamos decir que la iglesia no puede
0: hacer. No tiene alcance.
1: No. Si es un hermano, entre comillas, porque es difícil que un hermano llegue a esa situación, pero si llegara a ser un hermano, lo único que podemos hacer ahí es advertirle las consecuencias que tiene la decisión que él está tomando. Ahora, si el ofensor, o sea, la persona que cometió el pecado, se manifiesta arrepentido, ahí ya tenemos un terreno para poder ayudar a la familia que está pasando por esa situación. Y eso vamos a darnos cuenta en la medida que la persona se acerca, la persona se va abriendo, la vamos escuchando, ahí nos vamos a dar cuenta si realmente la persona quiere ayuda, si la persona realmente quiere restaurar su hogar, si la persona realmente se siente triste, siente dolor, quiere ama a su esposa, ama a su familia. Si ese caso es así y nosotros vemos una evidencia de que sí, el Espíritu de Dios está trabajando en el corazón de esta persona, entonces va a ser un poco más fácil. No en el sentido de que va a ser fácil como tal, pero sí vamos a encontrar un camino. Y ahí lo que primero debe considerar el consejero es ver cuán sincero es ese arrepentimiento, y va a depender también mucho de la confesión de la persona. Entonces, cuando una persona cae en ese pecado, es bueno que nosotros llevemos a esa persona a confesar su pecado, ¿sí? No a justificar su pecado, sino a confesar su pecado. Y ahí vamos a establecer pues en qué ambiente se dio el pecado, cuáles son las raíces del pecado, ¿cuál es la seriedad del pecado? ¿Fue algo ocasional o fue algo que la persona viene practicando hace mucho tiempo? ¿Es algo con una persona que no tiene interés o realmente está involucrado? ¿Hasta qué punto está involucrado con la persona? Entonces, lo primero que vamos a hacer con el ofensor es escucharlo, es preguntarle. Ahí el consejero va a tener que estar de alguna manera preguntando y examinando cómo se dio el pecado, y en esa confesión vamos a darnos cuenta si la persona es sincera, si está arrepentida, y eso nos va a dar como un diagnóstico general de la situación. ¿Realmente fue un pecado ocasional o es un pecado que ya lleva tiempo? ¿Realmente la persona lo hizo y está lamentando lo que hizo, o realmente se está justificando? La confesión es muy importante, nos va a mostrar de pronto la actitud que tiene la persona hacia el pecado. Ahora, si la confesión y la conversación con esta persona nos muestra que la persona está realmente deseosa de ser ayudada, deseosa de que se le acompañe, de restaurar su hogar. Ahí comenzamos a trabajar especialmente en llevarlo a dar frutos dignos de arrepentimiento. O sea, al ver que la persona confiesa su pecado, la palabra nos muestra que el arrepentimiento, cuando es verdadero, tiene frutos. Uh-huh. Y ahí nosotros debemos animar a esta persona a comenzar un camino de restauración. Así es. Y es importante decirle a la persona que ese camino de restauración no es tan rápido, uh-huh, y no, sí, es tan fácil. Y ahí la persona va a tener que disponerse a pagar un precio por lo que ha hecho, asumir, sí, las consecuencias de su pecado. Eso le va a ayudar, por un lado, delante de Dios, a sentir paz. Y por otro lado, le va a ayudar a mostrar evidencia a su cónyuge de que él está dispuesto a restaurar. Entonces, tanto el consejero como con la pareja que fue afectada debe considerar qué cosas se deben establecer como fruto de arrepentimiento. Y a eso me refiero, qué cosas se le debe o qué consejos o instrucciones se le debe dar a la persona que está arrepentida. Cosas que son muy, muy obvias, pero que a veces el consejero, si no las tiene en cuenta, puede hacer un trabajo de una mala restauración. Entonces, ¿qué cosas se le debe aconsejar? Bueno, ya sabiendo con quién pecó, entonces, uh-huh, hay que ponerle límites. Tú ya así no puedes volverte a hablar con esa persona, uh-huh, tienes que alejarte totalmente de esa persona, o tienes que alejarte de las amistades que se te llevaron a esto, o tienes que alejarte del lugar donde llegaste a cometer el pecado. Esa persona necesita comenzar a tener unos mandamientos claros que van a ser como esas obras que donde él manifiesta verdadero arrepentimiento. Porque, no, yo estoy arrepentido y estoy llorando. Bueno, tienes que dejar a la mujer. Ah, no puedo.
0: Claro.
1: Entonces, ahí no es tan sincero el arrepentimiento. El arrepentimiento sincero tiene que tener una disposición a ciertas cosas que se establezcan tanto por su pareja y por las personas que estén aconsejando que él tiene que abandonar. Tal vez se le va a pedir de ahora en adelante que el celular ya no lo tenga con clave. Ajá, con clave. Tal vez se le va a pedir de ahora en adelante que él mantenga una comunicación donde se encuentra. O sea, esta persona debe ser consciente que él ahora ha perdido la confianza. Sí. Y que ganarse la confianza va a requerir un tiempo. Y en ese tiempo seguramente se le van a poner cosas que antes no eran normales. ¿Sí? Pero que es paz, claro, que ahora son razonables por causa de lo que él ha hecho. A eso le llamamos disciplina, ¿sí? Uh-huh, sí. Él va a entrar en un proceso de disciplina donde va a tener que rendir cuentas, en algunos casos hasta en qué usa el dinero, si debe tener dinero, si la tarjeta la debe tener la esposa. Bueno, ahí comenzamos entonces el proceso donde lo que él destruyó, él lo va a tener que construir con el tiempo. Él debe saber que el pecado, ese pecado es muy serio. Daña el corazón, daña la confianza. Entonces, ahora se van a establecer límites, sí, se van a establecer cosas que tal vez a él se le van a prohibir. Por ejemplo, en algunos casos, la persona fue tan herida que la persona no va a querer dormir con él. Entonces, a la persona se le va a tener que decir que por un tiempo va a tener que dormir en otro cuarto. O a veces tan serio como se le va a tener que decir que tal vez no va a poder estar en la casa por unos días.
0: Tremendo.
1: O sea, depende el efecto del pecado.
0: El daño.
1: El daño que se hizo para que haya una buena restauración y la persona entienda la gravedad de sus pecados. Va a darse un tiempo de disciplina con ciertas condiciones. Si la persona no acepta las condiciones, generalmente no está arrepentida. Pero el que está arrepentido y quiere salvar su hogar, él va a someterse a ciertas circunstancias que se le van a imponer. Ahora, una cosa que debe saber en este momento, Mónica, el consejero, es que es muy peligroso el perdón rápido. Uh-huh. No debe promoverse ese tipo de perdón muy rápido, porque la persona dice, no, pero ya yo ya lloré, ya pedí perdón, ¿por qué ella no me perdona? Una cosa es que la otra persona aún la perdone y otra cosa es que se restaure la confianza. Una cosa es que la otra persona la perdone y otra cosa es que la persona se gane el derecho de la reconciliación. Esas son cosas diferentes. Entre el perdón y la reconciliación puede haber meses, o sea, puede haber un tiempo bien largo Porque definitivamente este pecado es muy grave, afecta muy seriamente. Y aún yo he estado en casos, Mónica, donde le hemos dicho a la mujer, mi hermana, si usted hace como si nada hubiera pasado, es probable que él vuelva a caer en el mismo pecado. O sea, una restauración sin disciplina es, da la oportunidad de que la persona sienta que pecó y no pasó nada. Entonces, por eso decimos que la restauración debe tener una disciplina, debe tener unos límites que se deben estipular de manera sabia, pero que van a ayudar a la persona para que sienta un poco las consecuencias
0: Consecuencias,
1: y
0: eso
1: la
0: es esencial.
1: gravedad de su pecado. Y a la par, Mónica, debe haber un proceso de discipulado, donde la iglesia debe estar acompañando, enseñando la palabra a esta persona, acompañar, instruyendo. Y también acompañar manteniendo una rendición de cuentas. Entonces, cuando el ofensor está arrepentido, se le debe llevar en un proceso lento de confesión, de frutos de arrepentimiento, y debe estar en un proceso de discipulado. Eso le va a ayudar mucho a la persona, primero, a estar en paz con Dios, segundo, a comenzar a trabajar para restaurar lo que el daño que él causó. Y tercero, pues afianzarse para poder restaurar su hogar, si Dios lo permite.
0: Hemos hablado en detalle de la persona que tiene estas consecuencias, ya lo dijimos, ¿verdad? De sus actos, pero quisiera que habláramos y giráramos la mirada un poco hacia la persona que sufrió esta infidelidad, este agravio, porque también es otro panorama diferente. ¿Qué podríamos ver? ¿Cómo ayudar a una persona que sufrió esta
1: Sí.
0: infidelidad y que realmente dice, me cuesta, me duele?
1: Claro, sí. Yo creo que

0: sea la persona que ha sufrido el agravio, para que perdone ya, no sufra, no yo. Es obvio que va a haber un tiempo de sufrimiento.
1: Claro.
0: Es obvio que va a haber un tiempo de duelo, porque esto es como, yo decía a unos hermanos que tenían que ver esta situación como un accidente. Y en un accidente hay heridas, hay fracturas que no se van a restaurar de la noche a la mañana y que tienen unas consecuencias. Esas consecuencias puede ser dolor, puede ser depresión, puede ser angustia. Hay muchos sentimientos que uno va a encontrar y es como un proceso que se va a manifestar. Y como consejeros debemos saber que es obvio el tiempo de lucha, es obvio el tiempo de sentirse triste. También va a haber un proceso donde la persona sienta culpa.
1: Venganza, que quiera
0: Sí,
1: también.
0: ira, o sea, todo eso,
1: Sí.
0: esas etapas del dolor, del luto van a salir.
1: Sí.
0: Ira, rabia, momentos de culpa, momentos donde la persona va a sentir que qué hice yo, momentos de miedo, qué va a pasar ahora con mi familia, qué va a pasar con mis hijos. O sea, esas etapas van a suceder y el consejero tiene que saber que
1: Así es.
0: escuchar es aprender a ser paciente y misericordioso con la persona que está con eso. Ahora, no solo escuchar, en algún momento tenemos que ayudar a que la persona supere eso a través de la oración, a través del consejo, de la enseñanza, de la palabra. Por un lado, no nos podemos escandalizar porque eso suceda, pero la idea es ayudar a la persona que supere eso con la instrucción bíblica, con la palabra, con el consejo, con la oración. Y debemos animar a la restauración, ¿no? Siempre eso es como el objetivo inicial y que nos debe acompañar en todo el proceso. Nosotros debemos enseñarle a la persona que el Evangelio de Dios y su palabra puede restaurar un matrimonio.
1: Así
0: Aún en la
1: es,
0: peor
1: por
0: condición, Dios
1: supuesto.
0: con su gracia, con su amor, puede restaurar. Nosotros, como decía en el caso de Jeremías, cuando se rompió el vaso de alabastro, que el Señor lo restauró y el Señor le pregunta a Jeremías, ¿acaso yo no puedo hacer lo mismo con ustedes?
1: Así
0: Entonces
1: es.
0: nosotros debemos saber que Dios puede restaurar hogares, que Dios puede salvar matrimonios y eso debemos comenzar a incentivar eso en el corazón de aquella persona que está sufriendo, que tiene dolor, que tiene angustia, que tiene ira o que realmente tiene mucho miedo por lo que está pasando. Debemos darle consuelo y esperanza de que Dios puede restaurar. Ahora, si bien eso es cierto, o sea, siempre debemos apelar a la restauración, hay algo que siempre también debemos saber, porque la palabra lo dice. El adulterio o la fornicación en el ambiente del matrimonio es una de las excepciones que Jesús enseñó para el divorcio. Entonces, en ese proceso, nosotros en algún momento, y más cuando no hay arrepentimiento de la persona que cometió el pecado, esa es una opción y esa es una verdad que está en la palabra y que debemos traer al corazón de la persona que sufrió tal daño, ¿no? No podemos, porque hay en algunos ambientes cristianos, Mónica, donde la persona está sufriendo el daño, donde la persona no se quiere arrepentir de lo que cometió y aún se revictimiza más la persona,
1: Así suele pasar.
0: obligándola a que tiene que esperar, obligándola a que tiene que soportar, obligándola a que tiene que perdonar, así la otra persona no esté arrepentida. Pues definitivamente eso no es lo que dice la palabra. Yo voy a leer un versículo que ha sido de mucha controversia, pero que también tenemos que tener en cuenta. No todos los matrimonios se restauran. O sea,
1: Okay.
0: ojalá fuera lo ideal,
1: Sí.
0: pero hay una puerta atrás que Jesús dejó para el divorcio en casos donde no hay un verdadero arrepentimiento de la persona que cometió el pecado. Dice ahí Mateo 19, 9, dice, y yo os digo que cualquiera que repudia a su mujer, salvo por fornicación y se casa con otra, adultera. Entonces ahí él da una salvedad. Salvo por fornicación. O sea, la fornicación, que es la inmoralidad sexual en el ambiente matrimonial, da para el divorcio como tal. Entonces la persona hay que llamarla, claro, a la restaurar, a pensar en que Dios pueda hacer una obra en eso, pero también debemos conocer la situación. Si es una persona que no
1: También.
0: está arrepentida, debemos mostrarle eso. Ahora, si hay realmente Y volvemos a lo que hablábamos ahorita. Si realmente la persona quiere, la que cometió el pecado, debemos animar.

0: llamar a la persona a que perdone, perdone de todo corazón. Pero ese perdone de todo corazón, como dice Jesús también, no es un perdón rápido ni obligatorio, sino es un perdón de todo corazón.
1: Bien.
0: Entonces, a veces uno se encuentra con mujeres, lo que decíamos ahora, que sufrieron que la persona le fue infiel y ella por el miedo de perder el hogar prefiere decir, no, hagamos como si no pasó nada, yo te
1: Sí.
0: perdono, sigamos, porque tienen miedo, de pronto dependen mucho de sus esposos, económicamente, sus hijos, pero ese no es un perdón sano, porque ese perdón así tan rápido, sin ningún tipo de disciplina, sin ningún tipo de arrepentimiento, promueve, como decíamos ahora, que sus maridos puedan seguir en una práctica de pecado. Y segundo, puede hacer que la persona perdone solo por esto, pero cuando
1: Superficial.
0: venga cualquier cosa, lo va a sacar en cara,
1: Bien.
0: se lo va a decir, ah, pero usted otra vez me va a hacer lo mismo que me hizo la vez pasada, y con esa. Entonces no va a ser un perdón tan sincero. Por eso es tan importante el arrepentimiento y los frutos dignos de arrepentimiento, porque eso va a generar que la persona se dé cuenta que su esposo o su esposa está interesada en restaurar el hogar y va a hacer que el perdón no sea sí, ni por apariencia ni por conveniencia, sino realmente un deseo sincero de recibirlo como Cristo nos ha recibido, de perdonarnos como Cristo nos ha perdonado. Entonces, es importante que haya ese proceso de restauración para que el perdón sea
1: Genuino.
0: sincero, genuino. Y no porque me tocó, porque a veces el consejero le exige el perdón a la víctima. Es que tú sabes, tú como cristiana sabes que debes perdonar. Entonces la persona dice, sí, yo sé que tengo perdón, que tengo que perdonar, pero
1: Me duele,
0: mi
1: ¿qué
0: corazón no
1: hago?
0: quiere perdonar. Y generalmente es porque se obliga a que ese perdón sea muy rápido. Entonces volvemos a lo mismo. La persona para poder perdonar y reconciliarse y volver a tener confianza en su pareja, a veces va a tener que tener un tiempo de sanación, un tiempo de restauración, un tiempo de ver la sinceridad del otro, un tiempo donde realmente está viendo que Dios está trabajando en él. Cuando eso sucede, es mucho más fácil ese perdón misericordioso, o sea, ese perdón sincero y ese perdón amoroso. Entonces tenemos que acompañar a la víctima, a la persona que sufrió este proceso, en un proceso de perdón, donde se está dirigiendo al otro a dar frutos que restauren la confianza y animando a esta persona por medio de la palabra a poder verlo con misericordia, con amor y poderlo recibir de la manera que el Señor lo está haciendo.
1: Y es un trabajo mancomunado finalmente, ¿no?
0: Sí.
1: Tenemos que ver la parte de la persona que faltó, la persona que se está restaurando y quisiera entrar a este círculo porque estamos hablando en pareja. Pero Pablo, la familia que viene afectada, inclusive si se presenta ese tipo de situaciones en la iglesia, tenemos que hablar de la iglesia, de la congregación. Y yo quiero preguntarte cómo debe ser el trabajo con ellos. Ya hablamos un poquito de la pareja, hablemos de qué pasa con los hijos, qué pasa con la familia.
0: Sí, como decíamos ahora, Mónica, son dos los que necesitan ser pastoreados, pero hay otros que necesitan ser también protegidos cuando esto sucede, porque ese pecado es como una onda que afecta primeramente a la familia o a las familias involucradas, tanto los padres, las familias cercanas y especialmente los hijos. Entonces, en este caso, bueno. Cuando no hay una restauración, porque como decíamos ahora, se debe velar para tratar de proteger a la mujer, los hijos, cuando quedan en un estado difícil económico, la iglesia debe estar ahí para apoyar, para sustentar, para dar algún tipo de ayuda y no dejar que pues este pecado pues trascienda más en esos otros aspectos. Consejería para los hijos, las hijas. O sea, ahí comienza un drama todavía mayor, que la iglesia a veces tiene que cuidar cómo está afectando esto la familia, porque a veces cuando esto sucede, tanto la esposa o el esposo mismo y los hijos quedan con un sentimiento de vergüenza, de tristeza, y si la iglesia no es sabia en ese proceso de consolación, de acompañamiento, puede perder prácticamente a la familia completa en esta tragedia, ¿no? Entonces la iglesia tiene que estar muy pendiente de cómo acompaña a esta familia, cómo acompañarle a la pareja y a los hijos. Cuando es un caso de restauración, lo mismo. Los hijos se van a dar cuenta, ¿no? A
1: Claro.
0: veces cuando sucede eso, la mamá llora, grita, le dice y los hijos se dan cuenta. Entonces, en el proceso de restauración también toca involucrar a los hijos, enseñarles que papá y mamá están ahorita en un proceso, están viviendo unas circunstancias, que ellos deben orar, que ellos deben entender lo que están pasando, deben entender el dolor de la mamá, la aflicción de la mamá, y que deben apoyar. Entonces ahí hay como que un discipulado también, ¿no? Hay un acompañamiento que se debe dar con la familia para que la familia apoye el proceso que se está llevando de restauración, para que los hijos puedan ser sabios, para que los hijos puedan cuidar sus corazones también hacia ambos padres.
1: Eso iba a decir yo, porque
0: Y
1: se puede haber un desequilibrio y toca ser muy sabios allí, porque perfectamente podemos faltar hacia la inclinación a quién es la
0: sí.
1: víctima y quién es el victimario, y podemos errar increíble ahí, Pablo. Tenemos que ser demasiado equilibrados en el Señor.
0: Sí, eso puede traer irrespeto a los hijos. Bueno, eso puede traer una serie de dinámicas que se deben evitar. Entonces, por eso también la instrucción para la familia es importante. Ahora, la iglesia. La iglesia, esto era una pregunta que me hacían en estos días. Bueno, ¿cómo vamos a lidiar con esto? Tenemos que contarlo a la iglesia tiene que involucrarse, el que está arrepentido tiene que pararse al frente y decir, sí, bueno.
1: Tremendo.
0: Es un asunto complejo. En realidad hay un pasaje, Mónica, ahí en Mateo 18, donde habla que si tu hermano peca contra ti, habla con él a solas, si no te escucha, habla con testigos, si no los escucha, dilo a la iglesia. Entonces, las dos primeras instancias son privadas. Si la persona no escucha, él pierde el privilegio, la privacidad, y eso tiene que ser expuesto en público. Entonces, generalmente cuando no hay arrepentimiento y se termina viendo la ruptura, la separación, o las personas ya no vuelven a la iglesia, entonces en ese caso, como la persona no escuchó en lo privado, ese asunto va a tener que ser sacado a la
1: Es
0: luz.
1: necesario.
0: Si es necesario. Solo que los hermanos de la iglesia van a tener que tener cuidado de no traer más tristeza a la familia. Entonces no necesariamente tiene que ser a toda la iglesia como tal, sino de pronto una reunión más privada de los miembros de la
1: ¿A los
0: iglesia.
1: afectados?
0: No, más que a los afectados, a la iglesia en general, pero de una manera más privada para que no sea algo bochornoso y de mayor tristeza para la familia. Puede ser una reunión con solo los hombres, donde se cuente lo que pasó y que estemos orando por la familia, porque tal hermano no va a volver a la reunión porque pasó esto. Eso es un asunto muy delicado, pero como la persona no escuchó, en últimos pierde la privacidad. Y la iglesia seguramente va a estarse preguntando qué pasó con el hermanito que no volvió.
1: Claro.
0: Entonces ahí la iglesia tiene que dar un testimonio. Ahora, en el caso Mónica, donde la persona escuchó a los dos o tres y está sometida a una disciplina y está en un proceso, en ese caso no hay necesidad de exponerlos. Porque el caso de donde se cuenta la iglesia es el caso donde la persona no escucha. Pero si la persona está arrepentida y
1: Está
0: la persona
1: trabajando en
0: está
1: eso.
0: sometida a una disciplina y quiere restaurar su hogar y está en ese proceso, si el pecado, y eso es buena la aclaración, si el pecado no salió a la luz, no necesitamos exponerlo.
1: Importante tenerlo claro.
0: Eso es bien claro. O sea, si fue algo que se enteró la esposa, se enteró la familia y los hermanos de la iglesia, los pastores, los ancianos que están acompañando el proceso, pero no salió de ese círculo, entonces se puede mantener en privado. Y ahí, pues, porque Jesús dijo, ¿no? Si escuchas a tus hermanos, no necesitas sacarlo a la luz. Cuando así él se esté sometiendo a la disciplina, debe ser sacado a la luz. Cuando el pecado involucró a la iglesia, porque se supo. Digamos, por ejemplo, ese tipo de pecados donde fue con otra familia a la iglesia y hubo un
1: Qué
0: escándalo.
1: difícil.
0: O donde el caso es un hermano que está en el ministerio y la iglesia se enteró. O sea, ya que por fuerza, por las circunstancias, el asunto salió a la luz, o sea, se hizo público, la iglesia y los que pastorean la iglesia van a tener que pronunciarse. Porque a ellos ya no tienen que pensar solo en la familia, sino en la iglesia,
1: Una
0: porque la iglesia
1: congregación.
0: comienza a murmurar, no, pero fulano cometió tal pecado y nadie está haciendo nada, sigue viniendo a las reuniones, ¿cómo vamos a
1: ¿Qué
0: permitir
1: pasó? Claro.
0: eso? Entonces, cuando el pecado sale a la luz, los hermanos que van a estar al frente tienen que asumir la situación, solo que ellos tienen que hacerlo con amor, con claridad. O sea, la claridad, sí, pasó esto, estamos acompañando, hay una disciplina, la iglesia tiene que saber, pero también la iglesia tiene que cuidarse de murmurar. Están estas familias afectadas, vamos a acompañarlos, vamos a orar. O sea, tiene que haber claridad,
1: Claro.
0: tiene que haber luz para que eso no sea tropiezo para las personas que están reuniéndose. Entonces, sí, la iglesia va a depender mucho de las situaciones, ¿no? Hay una sabiduría implícita que debemos tener en ese tipo de casos para que no sea mayor el problema o no tenga más consecuencias de las que ya está teniendo. Y bueno, generalmente eso trae pues tristeza para la familia y para la iglesia.
1: Claro,
0: Mucha decepción,
1: tremendo.
0: mucha frustración. Yo hablaba con unos hermanos que estaban tratando un problema así en una iglesia local. Y yo les decía a mis hermanos, traten de dejar que eso no los desanime. No es, por más que uno enseñe, por más que uno aconseje, la carne del hombre, el pecado del hombre va a llevarnos a esas circunstancias. Pongamos la mirada en el Señor. Tratemos de ayudar a restaurar y guardemos nuestro corazón del desánimo, porque son cosas que traen mucha
1: Claro.
0: tristeza, mucha preocupación, mucha aflicción. A veces cuando uno visita una iglesia y ha pasado algo así, hay un espíritu de tristeza, como una nube negra que cae sobre
1: Sí.
0: los hermanos. Por eso es tan importante la sabiduría, el amor y la claridad para tratar asuntos así, para que eso no obstaculice el avance que está teniendo el Señor en medio de su pueblo.
1: Además que todas las consecuencias que hemos estado hablando, Pablo, es tremendo, es tremendamente doloroso. Y yo creo que si bien hay personas, inclusive aquí en los oyentes, en las que van a ver después este programa, se van a sentir identificadas con algo, van a decir estoy pasando por este proceso, pero hablemos acerca de cómo prevenir, Pablo, porque de alguna manera nosotros, nuestras familias, en la iglesia, ¿cómo podemos prevenir estas situaciones tan dolorosas?
0: Bueno, eso tal vez es lo esperanzador de tratar un tema como este. Porque es muy triste ya cuando llegamos a tratar el accidente como
1: Es
0: tal. Pero la
1: correcto.
0: prevención en estos asuntos, yo creo que es uno de los trabajos más importantes que tiene la iglesia. Bueno, lo primero que podemos decir es que ninguna familia, ninguno de nosotros
1: Está
0: está exento de
1: exento,
0: pecar.
1: así es.
0: Eso nos hace a todos responsables y muy intencionales en nuestros matrimonios para prevenir este asunto. Lo primero que es obvio, para prevenir el adulterio, la infidelidad, es que si nosotros tenemos, Mónica, una buena vida cristiana, una vida piadosa, eso nos va a apartar del adulterio y de este tipo de pecados. Entonces, Dios nos ha dado medios de gracia. Todos tenemos al alcance como hijos de Dios, tenemos la oración, tenemos la palabra, tenemos el congregarnos, tenemos la devoción. Y en la medida que yo crezco en la oración, crezco en la palabra, crezco en mi vida cristiana, tengo una vida ferviente, eso me va a alejar de la tentación. Como el Señor dijo, orad y velad para que no entres en tentación. En la medida que yo oro, la oración me aleja del pecado. Pero también es cierto que en la medida que yo estoy caminando hacia la tentación, yo me alejo de la oración. Entonces, nosotros debemos tener un tipo de vida cristiana ferviente, porque eso nos aparta del pecado, nos aparta aún de nuestra propia carne, de nuestro propio corazón engañoso. Cuando yo veo una familia donde el esposo, donde la esposa, tienen un cristianismo tan superficial, tan tibio. Una de las preocupaciones que uno tiene más es esta, que uno sabe que la persona que es tibia, que es superficial, es una persona que no tiene una fortaleza espiritual para cuando venga la tentación. Entonces, lo primero que nosotros debemos considerar por amor a Dios y por amor a nuestros hogares es tener una vida cristiana genuina. Una vida cristiana que siempre está alimentándose de la palabra, que siempre se está congregando, que siempre está orando, que siempre está procurando servir y agradar a Dios. Ahora, lo segundo es que el cristiano debe tener límites que lo protejan. La palabra siempre nos dice que nosotros debemos huir de
1: Así
0: la
1: es.
0: fornicación. La palabra nos dice que el sabio ve el peligro y se aparta. Entonces hay cosas que, hay límites y medidas que nosotros podemos tomar como mecanismos de defensas para evitar el pecado. Entonces hay varias cosas que yo podría mencionar que son obvias, pero que realmente necesitan ser como reglas que yo tenga muy establecidas y nunca pasar esos límites. Por ejemplo, yo debería evitar lugares que para mí son una tentación en el área sexual. ¿Sí? Un hombre no debería caminar por la zona roja, ni entrar a ciertos lugares, porque eso es, para su alma, eso es un peligro grandísimo. Pero no solo eso, yo como casado debería evitar conversaciones a solas con personas del otro sexo, que puedan ser una tentación para mí. Yo nunca debería mantener un tipo de intimidad ni de conversación privada con otra mujer que no fuera mi esposa. Eso es un límite que es, que es obvio, pero que yo debo establecer. Por ejemplo, yo nunca debería permitir tener secretos con mi esposa en relación a otra mujer.
1: Okay.
0: Esos son límites que nunca, o sea, que yo debo establecer muy claramente y evitar todo tipo de intimidad, sea por celular, sea por redes sociales, sea altas horas de la noche. O sea, esos límites van a guardar mi alma. Son como líneas rojas que yo no debo cruzar. Una cosa cuando yo era soltero, y aún así el cristiano tiene que tener cuidado, pero yo no puedo tener confianza con una mujer que no sea mi esposa.
1: Bien.
0: Yo no puedo tener una amistad cercana, íntima con una mujer que no sea mi esposa. Yo no puedo salir a comer con una mujer que no sea mi esposa en un plan de... O sea, esas cosas son cosas como muy obvias,
1: sí,
0: pero es esa línea que muchos a veces pasan ingenuamente.
1: Que pasan por alto.
0: Lo que los lleva al pecado. Entonces,
1: claro,
0: primero tenga una vida cristiana sólida. Segundo, tenga límites y respételos. Yo puedo decir que muchas cosas suceden porque nosotros no tenemos esos límites. Vemos el mal y pasamos por ahí y pecamos. Entonces, esos límites van a ser asuntos importantes. ¿Qué más le podríamos decir? Hay que fortalecer la visión de lo que es el matrimonio para Dios. O sea, nosotros debemos entender la seriedad, la honorabilidad, la dignidad que tiene el matrimonio para Dios. ¿Y cómo hago yo para crecer en eso? En la medida que yo leo, estudio, escucho conferencias de familia, leo libros sobre familia, inspirados en la palabra, eso me va a dar un entendimiento bíblico de la santidad del matrimonio. Y eso me va a ayudar a tener cuidado en las áreas que yo de pronto me equivoco, en las áreas tal vez donde yo no soy un buen esposo, donde ella no es una buena esposa. Y en la medida que yo estoy creciendo en esta área, voy a fortalecerme en la palabra y voy a guardarme de pecar contra mi matrimonio. Entonces, alguien decía, todos los casados deben estar constantemente, al año, cada ciertas jornadas, alimentando su vida espiritual, pero también especialmente en la instrucción bíblica de la familia. Entonces, todo campamento de parejas, conferencia para parejas, libro de parejas, todo lo que sea de familia,
1: sí,
0: de verdad que para nosotros como cristianos es un deber. Eso nos va a ayudar a tener una constitución clara de lo que es por la palabra de Dios el matrimonio. Y lo último, pues que tal vez es lo más obvio, el cuarto asunto es mantengan la salud del matrimonio. ¿Qué quiere decir eso? La palabra dice, sea bendito el manantial de tu mujer, alégrate con ella, tus caricias te satisfagan en todo tiempo y en su amor recréate siempre. O sea, el matrimonio es como una planta, como muchas veces
1: claro,
0: se dice, que hay que cuidar.
1: Sí.
0: Hay que regar, hay que mantenerla viva, hay que cultivarla. Y muchas veces un matrimonio frío, un matrimonio donde hay muchos conflictos, un matrimonio donde no hay compañerismo, no hay amistad, expone a los dos a la infidelidad.
1: Okay.
0: El lugar donde el hombre no se siente amado, o el lugar donde la mujer no se siente cuidada, el lugar donde el hombre no es respetado, el lugar donde la mujer no es amada, es un lugar que va a abrir brechas entre ellos y eso expone a la infidelidad. Entonces, si usted quiere que su hogar nunca llegue a esta situación, ame a su esposa, cultive su relación con ella, no permita que haya distanciamiento entre ustedes, pasen tiempo juntos, tengan, restauren esa parte romántica, restauren esa parte de amistad, de compañerismo, porque difícilmente un matrimonio sólido, saludable, va a experimentar el adulterio. Generalmente es cuando ya hay muchas grietas en la relación, cuando hay muchos problemas, cuando hay mucho distanciamiento. Eso generalmente es lo que abre las puertas al adulterio. En ambos casos, sea del hombre o la mujer, ese descuido va a exponerlos al pecado. Y pues es obvio que quisiera resaltar también, Mónica, la importancia de un matrimonio saludable en cuanto a su vida sexual. Pablo dice ahí en 1 Corintios 7, 5 que no se deben negar el uno al otro para que Satanás no use esa incontinencia como un asunto para tentarlos. Entonces, cuando la pareja tiene una vida íntima activa, agradables, de satisfacción, eso cierra puertas a que se busque en otros lugares eso que se debería encontrar en el matrimonio. Entonces, nosotros debemos disfrutar del compañerismo, del amor y de la relación matrimonial, porque eso nos va a guardar de la tentación.
1: De
0: Entonces,
1: caer.
0: esas son cosas que debemos tener muy en cuenta, cosas muy obvias, pero a veces como que la monotonía,
1: Claro.
0: los
1: Lo
0: hijos, el
1: permitimos que entre.
0: trabajo permite que nos enfriemos, peleamos y nos acostumbramos a estar distantes, nos acostumbramos a buscar amistad, compañerismo en otras personas y ahí es donde suceden las tragedias, ¿no?
1: Inclusive estaba verificando en las lecturas que estábamos haciendo que el 68% de las infidelidades se llevan a cabo en el lugar de trabajo, ya que lo estabas mencionando. Y de ahí voy entrando un poquitico, Pablo, porque hemos hablado de todas las características. Y inclusive me parece que ni siquiera no es que sea algo obvio, sino necesitamos recalcarlo. Y por eso lo estamos conversando hoy así de manera tan clara en esta emisión. Pero cuando tú estás diciendo, sabemos lo que tenemos que hacer nosotros como parejas con nuestros esposos, pero hay ciertas señales, Pablo, que se tienen que presentar como unas alertas, porque a veces nos permitimos. Entonces, no, estoy almorzando con mi compañera de trabajo, es normal, siempre salimos los dos a almorzar y comenzamos a compartir demasiado y no nos damos cuenta de ello. Así que, ¿cómo reconocer, Pablo, esas alarmas? Porque puede que yo tal vez no las quiera ver, no es que no las vea, sino no las quiero ver, esas alarmas que me están llevando poco a poco a una infidelidad y a un adulterio. ¿Cómo reconocer esas alarmas, Pablo?
0: Bueno, Mónica, lo que tú dices es muy cierto. Generalmente cuando se estudian muchos casos de infidelidad, generalmente la persona practicó el pecado con alguien que había tenido cercanía por lo menos un mes antes
1: Claro.
0: del pecado. Quiere decir que hubo un tiempo donde la persona pudo ver ciertas señales que estaban sucediendo en relación a su adulterio. Y es muy importante eso que tú preguntas, porque tal vez cuando nosotros notamos esas señales es donde podemos hacer algo antes de que pase el pecado. Entonces, hay varias señales que podemos tener en cuenta. Primero, Mónica, cuando comenzamos a tener sentimientos hacia una persona que no es nuestra esposa, o en el caso de la mujer,
1: Sentimientos.
0: sentimientos. Ni siquiera, o sea, nosotros podríamos decir que ya eso es pecaminoso sin que llegue a haber una relación física como tal. Entonces, cuando comenzamos a sentirnos atraídos, emocionados, que me suena la barriga cuando llega
1: Que me
0: fulana,
1: quiero poner esa blusa porque yo sé que me
0: sí,
1: veo linda porque voy a ver hoy con
0: exactamente.
1: él.
0: Cuando comienza a haber esa aventura sentimental en el corazón de la persona, eso ya es una señal peligrosísima. Sea, eso ya es algo que yo debo decir, oiga,
1: Algo está pasando.
0: algo está y algo serio. O sea, ya algo delicado, ya algo que yo ya tengo que parar porque, o sea, yo cómo voy a estar sintiéndome así por otra persona que no es mi esposa. Esa es una señal que hay que tenerle mucho tiempo. Cuando eso comienza a suceder, también hay otras cosas. Por ejemplo, yo deseo estar más tiempo con esa persona. ¿Sí? Yo voy a buscar excusas para saludar, para pasar por ahí. Yo voy a tal vez a dedicarle más tiempo a estar en contacto con esta persona. Yo voy a crear espacios que tal vez no los necesitaba,
1: Va a
0: pero
1: propiciar encuentros.
0: como tú dices, no, vamos a almorzar. Pero ya con una intención, mi deseo es estar, compartir, estoy preocupado, me genera expectativa. Entonces, ya no solo de pronto nos vemos, sino le estoy escribiendo diariamente, la estoy llamando, me comienzo a preocupar y comienzo a tener un contacto diario con ella. Eso ya es otra señal muy preocupante. O sea, la primera sería que yo comienzo a sentir
1: Algo,
0: cosas por ella.
1: sí.
0: Segundo, comienzo a buscar un espacio diario de contacto. Eso ya, o sea, ya la persona está en una línea muy, muy peligrosa y eso ya es una señal que la persona debe tener en cuenta. Ahora, otra cosa que ya también así estamos pasando la línea roja es cuando comenzamos a tener algún tipo de intimidad, de conversación
1: Conversaciones.
0: ya más. Ya ese tipo de conversación que pasa de todo.
1: Sí, pasa a otro nivel ya.
0: Sí, ya no solo, y no solo la conversación, digo, por ejemplo, tonos, miradas, caricias. Ya me
1: Acercamientos.
0: encuentro queriendo tocar, ya me encuentro queriendo abrazar, ya me encuentro mirando de cierta manera, ya quiero tener un detalle con esta persona, ya propicio un ambiente romántico.
1: Tremendo.
0: Oh, eso ya es una,
1: Alarma.
0: o sea, eso ya es una señal, o sea, si alguien en este momento no está escuchando y es casado y está en esa situación, esa persona debe tomar en serio lo que está escuchando y dar un alto.
1: Pablo, yo te iba a preguntar, aprovechando eso, porque son las 8:42, hay una sección de preguntas. No sé si la alcancemos en el espacio del señor William Sabogal, es tan amplio y yo sé que esos temas son tan importantes que da cabida para ello, pero esa era una de las preguntas que nos enviaron, porque nos estaban preguntando, ya estoy siendo infiel con lo que acabas de decir, enviando los mensajes de texto, no he tenido contacto sexual, pero sí el sexting, y lo mencionaron así, el sexting, mensajes. ¿Se puede decir que la persona está siendo infiel, Pablo? Esa es una de las preguntas que ya nos hicieron y lo menciono teniendo en cuenta que estamos a minutos de terminar.
0: Bueno, Mónica, podemos decir que la persona no ha llegado a un adulterio consumado, pero ya lo está fantaseando. Y ya es una conducta pecaminosa, que no tiene la misma gravedad como el que ya cometió el adulterio físico como tal, pero es grave. Y ahí es donde íbamos, si esa persona ya está en una línea rojísima, ese tipo de intercambio de imágenes, conversaciones, ya de índole sexual directamente. Si la persona no ha caído en adulterio físico es porque no ha tenido la oportunidad, porque si ya lo está haciendo de esta manera,
1: Tiene toda la intención.
0: ya tiene toda la intención. Y en esos casos donde esas líneas rojas ya están, ya esas alarmas, y lo que tiene que hacer la persona es ponerle un alto a la situación. Si no, va a terminar llegando a un pecado grave que tiene consecuencias muy graves, no solo por la esposa, no solo por la familia, sino delante de Dios. Dios dice que los fornicarios, los adúlteros, no van a heredar el reino de los cielos y que el matrimonio sea honroso en todo porque Dios juzgará a los que cometen adulterio, a los fornicarios. O sea, esa persona está en un momento donde debe darse un alto, donde debe detenerse. O sea, si yo estoy en las cosas que veníamos diciendo, si yo estoy viendo que estoy sintiendo que por dentro me estoy enamorando de una mujer, que estoy buscando espacio para hablar con ella, que propicios, que soy detalle, que me quiero abrazar, ya tengo que detenerme porque ya estoy al borde del adulterio. En ese caso, lo primero que se le debe decir a esa persona es que esa persona tiene que terminar terminar cualquier tipo de relación y contacto. O sea, si no quiere caer en el pecado, debe sacar por completo de su corazón, de su diario, de su conversación y de sus contactos a esa persona. Tiene que detenerse antes. Dios de pronto le está hablando, le está redarguyendo y no debe resistir esa voz, sino que debe detenerse inmediatamente y cortar con todo elemento que la acerque a ella. A veces es imposible, porque no, es una compañera del trabajo, es una persona de la iglesia. Pero definitivamente, en lo más que pueda, él tiene que poner un alto y no alimentar las llamas de la pasión en esa relación o va a caer. Segundo, él tiene que confesarlo. A alguien tiene que confesarle esa lucha. En ese caso, la palabra dice que el que confiesa su pecado y se aparta, ¿no? Entonces hablamos de apartarse. Tiene que apartarse, pero tiene que confesarlo. Porque eso le va a ayudar a librarse de esa presión y le va a ayudar a buscar ayuda. Puede buscar ayuda en un hermano de la iglesia sabio, maduro, en alguien que le pueda confesar y que lo ayude a ser libre de ese pecado. En algunos casos, aunque, bueno, eso va a ser también difícil, de pronto va a tener que confesárselo a su esposa. Si realmente él está desesperado y siente que su esposa puede ser alguien que lo ayude, lo entienda, como no ha caído todavía, porque es que es mejor buscar ayuda antes de caer que ya después de haber caído con toda la tragedia, con todas las estas. Si la persona está realmente siendo redarguida, que se aparte, que confiese y que pida ayuda para no caer en eso. De verdad que piense en su familia, que piense en sus hijos, que piense en su hogar, que piense en Dios, que piense en las consecuencias que eso va a traer sobre su vida y que se detenga. Y busque ayuda, confiese. Y lo último que podríamos decirle a una persona así es que examine qué lo llevó a eso. Como dice la palabra cuando el salmista ora, examíname, oh Dios, y tú que conoces lo profundo de mi corazón, y guíame por el camino eterno. O sea, la persona debe considerar qué lo llevó a esa situación.
1: Bien.
0: Qué lo llevó a esa tentación.
1: Y a la raíz.
0: Exactamente. Y ver en qué áreas de su vida ha sido descuidado, sea en su vida personal, sea en su vida familiar, sea en su relación. Fue una persona muy liviana, fue muy confianzuda con las otras personas y eso lo expuso. Fue a lugares que no debería ir y lo expuso. O sea, que examine qué puntos de su vida lo llevaron a esto y tome todas las medidas necesarias para no volver a caminar por ahí.
1: Si realmente ama a su familia, si realmente quiere cuidarla, si es importante para él y para ella.
0: Sí, así es, Mónica. El Señor le ayude, tal vez al que nos está oyendo. Aún yo podría decirle que la persona que tal vez no es, sino está viendo que su pareja va en un rumbo así, yo le podría decir que busque ayuda, busque consejería, si son cristianos, busque ayuda en la iglesia, que puedan aconsejar a su esposo o a su esposa, que trate de restaurar su hogar, que no deje que vaya más distanciamiento, que, o sea, no espere a que suceda la tragedia para buscar ayuda, mejor antes que después.
1: Así es, así es. Bueno, Pablo, qué emisión tan preciosa y qué contenido tan, tan bello el que hemos tenido la oportunidad de compartir hoy, jueves 19 de mayo. Quedan cosas por decir, ¿verdad? Sí. Nos preguntaron, escribieron, tal vez allí también en el chat, pero esperemos que tengamos la oportunidad de responderles a estas personas. ¿Y por qué no una segunda parte? ¿Por qué no pensar tal vez en ello? Pero por ahora, como siempre, Pablo, agradecer tu disposición, esa orientación tan bella que lo haces de esa manera también, tan llena de amor y de misericordia. Y pues agradecerte para despedir ya también este espacio el día de hoy.
0: Bueno, Mónica, sí, realmente estos son temas que hay mucha tela por cortar. Hay muchas situaciones ya más particulares, ¿no? Esto se vuelve de lo mayor a lo particular. Pero bueno, ahí estamos, que nos escriban, que nos manden temas, preguntas, y seguramente eso también nos da la oportunidad a nosotros de poder ayudar y suplir aquellas cosas que quedan en el ambiente en una próxima emisión.
1: Gracias, Pablo, y a ustedes los oyentes, gracias. Gracias por acompañarnos en esta bella emisión. Recordarles que nos vemos todos los jueves de 7:30 a 8:30 de la noche aquí en Emisora Clásica Radio y en el programa Radio Noches de Esperanza. Decirles que estamos para servirles y este programa se ha creado para edificar el nombre del Señor. Así que gracias por contactarnos, por escribirnos, por conectarse y nos vemos la próxima semana.
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1: Vamos a cantar a aquel que nos da la victoria.

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Señor, cantamos esta canción por una generación que ha perdido su voz, y hoy nos ponemos en el lugar de esa generación y cantamos porque queremos ver a esa generación despertar y correr a tu corazón. Señor, hoy corremos por aquellos que no tienen fuerzas, hoy cantamos por aquellos que han perdido la voz, hoy cantamos y oramos por aquellos, Señor, que están distraídos, y volvemos nuestro corazón al tuyo, volvemos nuestros ojos, reconectamos contigo, Señor. Despiértanos, despiértanos, despiértanos. Corremos hacia ti, Señor, con todas nuestras fuerzas. Y esta generación se levanta como un ejército a encontrarse contigo.

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¿Cuántos creen en un Dios poderoso en esta noche? En un Dios que tiene poder. Y Él está en este lugar. Lo declaramos. Nombre sobre todo nombre. Iglesia, con todas tus fuerzas, abrí tu corazón en esta noche y decile.

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2: Hoy presentamos la reflexión del día con...
3: La expectación de lo sobrenatural. Porque sé que por vuestra oración y la suministración del Espíritu de Jesucristo, esto resultará en mi liberación, conforme a mi anhelo y esperanza de que nada seré avergonzado. Antes bien, con toda confianza, como siempre, ahora también será magnificado Cristo en mi cuerpo, por vida o por muerte. Filipenses capítulo 1, versículos 19 y 20. La clase de esperanza que enseña la Biblia no está basada en el deseo, sino en el pacto con Dios y la unción provista para completarlo.

La esperanza es la feliz anticipación de lo bueno. Cuando la esperanza está viva dentro suyo, usted debe concentrarse en la palabra y no distraerse de ella. La palabra dice: fui redimido de la maldición. Fui limpio y perdonado por la sangre de Jesús. Fui sanado en sus llagas. Entonces, une la fe en esas palabras a la esperanza y verá los resultados en su vida. Hay una conexión entre fe y esperanza. Una sin la otra no funcionan. Manténgase intensamente enfocado en la palabra y vea las promesas en su interior.

Padre, tu palabra genera en mi vida expectación de milagros y victoria. Sé que veré tu gloria manifestándose a través de mi vida y mi familia. En el nombre de Jesús. Amén. La expectación de lo sobrenatural. Una meditación del pastor Juan Crudo en el libro Alimentando Nuestra Fe.

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Declaramos que tu río está en este lugar moviéndose con poder. Declaramos que tu río, Señor, se mueve por cada nación, por cada pueblo.

fuerte río del Espíritu. Toca cada vida, toca cada pueblo y cada nación. Derrama de tu Espíritu con poder. Sí, muévete. Yo declaro que tu río se mueve por cada nación. Yo declaro que la fuerza

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2: Esto es una alabanza para que se cante en todas las iglesias del mundo. Donde haya una reunión, un adorador, levantemos las manos al cielo y adoremos al Señor.

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0: Levanta tu aplauso a él fuerte. Eres poderoso, Señor. Y estás sentado en gloria. Aleluya. Aleluya, Señor. Poderoso eres. Poderoso eres, Señor.
1: Mira, da la luz. Todavía ando buscando cuál es mi fecha de nacimiento, maestro.
2: ¿Cómo así?
1: Porque hoy hay gente que piensa que uno nació ayer.
2: Lo que pasa es que Judas cree que vendió a Jesucristo y lo que hizo fue que lo empeñó.
3: En mí no creyeron.
2: No aguantó la presión.
3: Me subestimaron.
2: Se tiró la soga.
3: Me dieron la espalda, sí.
2: Buen fariseo.
3: Cuando yo di la mano,
2: la vuelta dio.

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1: ¡Decidido!

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0: juntos, familia, los amo. ¡Mua!
1: Yo seré ese hijo que agradece por tener esas bendiciones que vienen del cielo. Reconozco que vienen del cielo.
2: ¡El equipo! ¡Ganador!
3: ¡El director!

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